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1: Cinco con 57 minutos en toda la República del Paraguay. 25 grados la temperatura actual en Asunción.

Puntualmente las 6 de la mañana, buen día para todos. Estamos arrancando Arriba Mix en esta edición del día viernes 17 de julio del 2026. 25 grados la temperatura en Asunción. Despejado el cielo, dice la Dirección de Meteorología, que anuncia un día cálido a caluroso, con máxima de 35 grados. Estarán preparadas las piletas, porque tuvimos un invierno, un arranque con lluvias, con temperaturas bajas, pero de repente viene esto, el veranillo desatinado de San Juan. Esto habla de el cambio, el comportamiento del clima, del tiempo. Lo que antes era algo infalible, antes de San Juan, de los festejos de San Juan, siempre aparecía el veranillo. Por eso se le denomina veranillo San Juan. Y después venía el frío intenso. Pero está cambiando eso. Y hoy vamos a tener un día bastante caluroso. 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Vamos a compartir con ustedes 180 minutos de buena música, estilo Radio Mix. Y por supuesto, noticias nacionales, internacionales, deportivas. Hay novedades en Cerro, en Olimpia. Olimpia que juega hoy ante Flamengo. Voy a compartir los datos de por dónde pueden ver el partido los olimpistas o los simpatizantes del fútbol. Cerro está retornando o retornó ayer, justamente después de realizar tres amistosos en territorio argentino. Hay una novedad también sobre Aliceda. Veremos cómo se resuelve eso. Y por supuesto ya vamos a hablar en la previa de lo que va a ser la parte decisiva del Mundial 2026, que ya tiene a sus finalistas. Ya se está hablando de favoritismo, de quién llega mejor, etcétera, etcétera. Y ustedes, si quieren compartir con nosotros quién creen o quieren que gane este Mundial 2026. Ya está habilitado el chat de la radio, 0972-9191, porque este programa se comunica con personal. También pueden escucharnos a través de internet utilizando la aplicación desdeparaguay.com. Bienvenidos todos.

país vemos que en gran parte del territorio paraguayo, 36 grados en Pozo Colorado, 35 en San Pedro, 32 en Encarnación, 32 en Villarrica, Pilar 34, algo muy parecido a Asunción que va a tener una máxima de 35. Así que a nivel país esto, con escasas o mínimas o casi nulas posibilidades de lluvias. Un saludo para Víctor, el tocayo de Orocay. Buen día y bendecido viernes, Víctor y oyentes. Yo creo que este señor ya se está preparando para ir a caminar. El clima está ideal. Haciendo frío, se va. 4:38. ¿Qué le pasa a este señor? No puede dormir. Miguel Escano, 4:38. Me envía un video realmente que a mí me causa mucha admiración y también me hace sonreír siempre. El tema de esto de los dos albañiles constructores brasileños son, que hacen videos covers, ¿sí?, de canciones muy conocidas y de todos los estilos, hay que decir, ¿sí? Hay veces están con baladas, a veces con rock o pop. Son muy capaces estos personajes. En TikTok están arrasando realmente.

el querido Pablo Ortiz. Primer set. Segundo partido que está jugando, ¿verdad? En este torneo. El martes jugó, la vez pasada jugó, ganó. Buen día, querido Víctor y audiencia de Arriba Mix, decía Miguel. Ventaja 1-0 para Vallejo. Vallejo sin S al final, porque se va a enojar él. No quiere que se diga Vallejos. Está jugando Stefano Trabaglia. Italianos hay muchos ahora, que están jugando y bien. ¿Qué le pasa a los Thanos? Ellos eran más futboleros. Dos mundiales sin Italia. Esa camiseta azul fuerte, sí. Tetracampeona. Saca el italiano 15-0 ahora. ¿Dónde podemos ver esto? Alguien, si está... No está el profe Rejala. Le voy a preguntar al profe Rejala, el profe de tenis.

Saludos para Lescano, que se va reportando también. Viernes, buen viernes, Picarón. Vallejo se está jugando, dice

Gabriel, qué raro que no interviene Gianni Infantino para que Italia vaya a los mundiales. Eso sería gravísimo, mi querido Miguel. No debería ser así, pero sospechamos que suelen haber ayuditas, ¿verdad? Pero yo creo que a este señor no le importa mucho Italia. Suiza, nació en Suiza, sus padres son de Italia. Pero ni Suiza ni Italia seguro. Está ahí en el poder. Yo creo que la FIFA está a cuánto del Vaticano y otras organizaciones poderosas. Manejan mucho de esta gente. Suecia, arcilla. Abierto de Nordea se llama. Están empatando 2-2, mi querido Víctor. 2-2. Saca Vallejo. Muy parejito el arranque, Saque a saque. Está ahora sirviendo Vallejo el paraguayo. 30-15. 2-2. Primer set. Quiero ver, che.

estoy viendo un video emocionado. El esloveno Zlatko Vincic va a ser el árbitro de la final. Ahí cuando estaban todos reunidos, todos los árbitros, en una sala, en un auditorio, los encargados o el director, no sé, el instructor, no sé quién se encarga de avisar de que fue elegido para la final. ¿Qué momento ha de ser eso? Miren que nosotros les criticamos mucho a los árbitros, pero ellos tienen también sus sentimientos, sus objetivos. Y como, así como para un futbolista vestir la casaca de su selección y jugar un mundial seguramente es lo máximo, para un árbitro también es su profesión, llegó a lo más alto. Después de eso, ¿qué? Final del mundial, España Argentina, Argentina España. Vincic, el esloveno, se puso a llorar cuando escuchó su nombre, como le dije.

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0: Jets.
1: Reducen de 34 a 17 los árboles a ser retirados de la Plaza Uruguaya. Finalmente van a retirar la mitad, de 34 a 17.

Saludos para Tony, dice buenos días Víctor y audiencia, escuchando la programación con un mate a pesar del calorcito. Me gusta mucho el tenis, Fórmula 1 y el fútbol. Estamos por el mismo camino, ¿sí? Por ahí, hasta ahí se reduce mi pasión por algunos deportes. Tenis jugué, Fórmula 1 vi, fui fanático en la época de Ayrton, después se me quedó algo. Básquet también, por lo de Jordan, pero no lo sigo después.

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1: Grandioso Tony. Ya le agradecí, le envié el video. Ahora está en mi estado, en mis historias, en Instagram, en WhatsApp. El momento ayer donde hice volar la pandorga, el cometa, el barrilete que me regaló el querido Tony, el oyente. Pandorga Lucero, impresionante. Pero más allá de todo eso, el momento. Tienen que atesorar ese tipo de momentos. Construyendo recuerdos, puse en mi estado. Porque es así. A mí me sirvió para recordar viejas épocas y seguramente para mi hijo va a quedar en su memoria después ese momento. 10 años. Cada vez que vea un barrilete, una pandorga, un cometa, se va a acordar de que estuvimos juntos. Era mi hora de siesta, pero invertí en eso.

Lescano dice, Facundo lo llevará para siempre en su corazón. Lo máximo es para un hijo compartir con su papá estas experiencias. Él ya vio mi estado. Lescano.

manos a la obra. Me pregunta de... O sea, él sabe, pero siempre quiere averiguar hasta dónde sabe. De la banda sonora de qué película fue, me dice.

La verdad que yo veo pocas películas, pero leyendo, buscando, hurgando, uno puede hoy encontrar, ¿verdad? La joya del Nilo, dice, de la película, se utilizó esta canción de Billy Ocean.

6:48 minutos. Forman coordinadora de asegurados y jubilados del IPS para conseguir medicamentos. Una nueva coordinadora. 25 grados la temperatura en Asunción. 5-3. Gana Vallejo, primer set. A punto de set point, sí tiene set point. A un punto de ganar el set.

4 está. Le di F5 a mi compu y me actualizó. No cerró el set. 5-4. Saca el italiano. Qué cerca estuvo, che. Hola, Víctor Manuel, buen día. Feliz jornada. Dice Carlos. Muchas gracias, Víctor. Muchos niños de hoy no saben o no prestan atención a este juego sano, que era distracción en nuestra infancia. Sí, totalmente.

Británicos piden a FIFA investigar pancartas sobre Malvinas. Ay, ay, ay. Bueno, hay una regla, sí, que no hay que llevar ningún tipo de bandera, panfleto, nada que tenga mensajes políticos o religiosos. Y en el estadio, una persona tenía una bandera que decía las Malvinas son argentinas y que llegó hasta el gramado en medio del festejo. Y uno de los jugadores exhibió en el campo. Ya en las gradas lo exhibieron. Son reglas. El evento es de la FIFA. Pero no se puede llorar tanto. Perdiste en la cancha, andate. Obama, chao Inglaterra. ¿Qué va a hacer? Ganaban 1-0, no tuvieron los cojones ni la capacidad para soportar o para ir a buscar más goles. Se replegaron en demasía. Hace 60 años que no ganan un mundial. Ganaron en su mundial en el 66. ¿Por qué no piden investigar también ese mundial? Rarísimo también fue todo. Así como los dos de Italia, los dos primeros. Yo soy Tano, me gusta Italia. Pero esos dos primeros mundiales, injerencia política, Mussolini, déjense de joder. Hoy es viernes. Casi me alteré. Una banderita me...

mundiales seguidos. 34 y 38 ganó Italia. Esos dos mundiales de dudosa procedencia. Después Brasil, bicampeón estoy hablando, ya no de títulos dudosos. 58 y 62. Argentina puede ser la tercera selección en la historia de ganar dos torneos seguidos, el B de manera seguida. Va a ser su cuarto título. Se va a poner en la línea de Italia, de Alemania, tetracampeonas del mundo. Histórico, ¿eh?

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entramos al turno a las 7 de la mañana, 7:02. Un saludo para mi hermana que está reportando desde Argentina que empiezan a caer granizos y que la Dirección de Meteorología anuncia diluvios en gran parte del territorio argentino. Hay preocupación, sí, porque así como en Paraguay también cuando llueve, en realidad últimamente en Brasil también se inundan algunas zonas con las precipitaciones. Están preocupados en Argentina. Acá hay un aviso meteorológico, pero no tiene que ver con la lluvia, sino lo mismo de ayer. Ráfagas de viento con intensidad moderada a fuerte. Impresionantes fueron los vientos de ayer, ¿eh? Afecta a las dos regiones, occidental y oriental. Figura todavía Asunción entre los departamentos afectados.

Empatan 6-6. Creo que hay tiebreak en este torneo abierto de... Sí, hay tiebreak. Nordea, Suecia. Dani Vallejo, Stefano Trabaglia de Italia. Están jugando cuartos de final en la cancha central. Primer set 6-6. 1-0 para Vallejo en tiebreak.

Lo de El Independiente dice crisis en la planta asfáltica por irregularidades. Hay denuncias de que el asfalto del Estado se utilizan en obras privadas.

Título del diario La Nación, Boyanich absuelto, cae el invento a la fiscalía. Es el título principal en La Nación. Graficado viene esto en la tapa, la bioceánica completa un hito con la unión del puente. Ya se completó lo que faltaba.

La Nación también trae esta información triste. Tragedia en Brasil, ya son 4 los paraguayos muertos. 3 habían fallecido en el momento. Una persona fue internada de gravedad y se confirmó su fallecimiento. Olimpia se pone a prueba hoy con Flamengo, en donde en Brasil, en Brasilia, a las 20. Para los olimpistas, Unicanal va a televisar. Y los que están por algún lado, en algún evento y donde no tienen cable, les digo que pueden ingresar a la página de Flamengo. Ayer el jefe de prensa de Flamengo me escribía al WhatsApp a través de un colega brasileño, consiguió mi contacto y me pidió que comente, y están también en mis redes los links. Los digo porque en uno van a transmitir en portugués y el otro en español. Flamengo TV, para los que quieran ver, Flamengo TV en YouTube. A las 20.

Olimpia, que contrató a Brian Romero y que está dejando muy buenas sensaciones en los amistosos. Es un jugador experimentado. Defensa y Justicia. Estuvo en River en su mejor momento futbolístico. Él, pedido de Gallardo,

pica por todos lados, ataca los espacios, pivotea muy bien. Así que veremos. Pero no, es un chico que va a venir a probarse y a ver cómo. Un jugador que te garantiza seguramente rendimiento. Así que Olimpia, así como están las cosas, hizo una buena contratación. Y el refuerzo interno es Derlis González, que está pisando bien, sin miedo. Marcó 3 goles también en un amistoso. Todo eso pueden ver hoy ante Flamengo. A las 20, reitero.

Siguiendo con las tapas de los diarios, ex jefe dice que fideicomiso fue beneficioso para el IPS. Título del diario ABC Color. Paraguay y Brasil ya están unidos por el Chaco. Esto también viene graficado en la tapa de ABC. El momento de la unión. Vamos a ver cuándo se inaugura esto, che. Oficialmente, ¿verdad? Denuncian que el MITIC chantajea y censura a radio. Página 3. Quiero leer esto. Bello interviene vialidad de la MUNI ante denuncias de caja paralela. Se enteró que hay caja paralela. Allanamiento fiscal paraliza un supuesto posgrado MAU en desarrollo. Es bajo índice de cobertura habitacional del Paraguay en la región. El más bajo. El más bajo es ABC. El más bajo índice de cobertura habitacional del Paraguay.

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Ganó Vallejo el primer set 7-6 en tiebreak, 7-5 en marcha del segundo, 1-1. Saca Trabaglia, el italiano Stefano Trabaglia.

disfrutando las buenas canciones, como siempre, Gustavo, yendo ya para dormir después de un turno de madrugada. Ya es hora de Derlis, dice.

Atento Miguel, dice Gustavo. Che, ¿no te pasó la foto, el video de una nave? Recién me pasó a mí. Parece que están disociados ustedes, separados. Gustavo me dice, ídolo Sostoa, pero él tiene muchos amigos conocidos, famosos. Sí. Heriberto dice, buen día, buen viernes, Víctor y audiencia de Radio Mix, siempre en sintonía.

Heriberto dice, ¿quién será el campeón del domingo? Tiren pues ustedes, por favor. ¿Quién será el campeón? ¿O quién quieren ustedes que sea el campeón? ¿Cómo hacemos la pregunta? Argentina o España, dice.

Pablo Ortiz me pregunta cómo sigue el partido. Vallejo ganó el primer set en tiebreak 7-6. El segundo ahora está 2-1 a favor del italiano, que empezó sacando. Ahora le toca el turno a Vallejo, que gana 30-0. Servicio del paraguayo.

qué la gente no le quiere a su suegra? Diario Extra, título principal, dice: inventaron el carrulín antisuegra. El octavo mes del año llega con este colmo. La gente me pidió, reveló Javier Torres. Javier Torres, yuyero del Mercado 4. También harán preparado contra la envidia a los vecinos.

Tal de la mega cadena, el título dice, habría 15,000 títulos falsos de docentes, médicos, ingenieros y otras profesiones. Esto fue revelado por la mega cadena hace un mes en una investigación que habían realizado y ahora está siendo analizado por las autoridades. 15,000 títulos falsos. También en la página digital de la Mega dice, Horacio Cartes viajará a Estados Unidos invitado por la FIFA para ver la final del Mundial. Esto fue confirmado por el senador Zacarías Irún. ¿Existe todavía esto? La siempre salvadora libreta de fiado del almacén del barrio. Más gente está recurriendo ahora a eso, dice. Ayer decía yo que hay gente que está utilizando tarjetas de, no de débito, de crédito para comprar alimentos. Si la canasta subió, familiar, el costo ya es elevado, más los intereses, no se imaginan. Pero es una solución, ¿no? Yo no estoy entrando a discutir las posibilidades económicas de la gente. Pero lo ideal es no utilizar una tarjeta de crédito para comprar alimentos.

Para los que están siguiendo el minuto a minuto de Dani Vallejo ante el italiano Stefano Trabaglia, escuchando Radio Mix, les digo que acaba de quebrar el saque del italiano Vallejo en el segundo set. Se puso 3-2 y está con ventaja en su saque. Podría ir a 4-2.

dice sobre el tenis. Buen día, Víctor. Buen día, Radio Mix. Excelente fin de semana para todos. Lindo viernes, Víctor, escribe Valentín. Precioso viernes. Caluroso viernes va a ser. 35. La máxima. En julio. Sí, en julio estamos. 35 por la tarde.

Javier Gil dice, buenos días Víctor, espero que se encuentre bien. Referente a la pregunta de quién va a ganar, dice Argentina, no porque sea argentino, entre paréntesis dice, hace 20 años vivo en Paraguay, sino porque si sale campeón este título nos va a representar a todos como sudamericanos. Abrazo grande y muy buen programa. Gracias. Es así, representa a Sudamérica. Y coincidentemente con la presencia de Messi, hace 20 años que juega Messi Mundial, el sexto Mundial, es Argentina la que pone el pecho por el continente. Brasil está en una etapa de difícil, complicada. También Brasil, lógicamente, nos representó con mucha altura por muchos años. Pentacampeona. Con las limitaciones que tenemos nosotros en contra de los europeos, incluso la cantidad de participantes, siempre Argentina y Brasil, Brasil y Argentina nos representaron dignamente. Al principio la historia de los mundiales, lógicamente también Uruguay hizo lo suyo. Hay que saber reconocer. Ahora yo miro el futuro, después vamos a hablar de eso, de después de que termine el mundial. Después de Messi, después de Argentina, ¿qué? ¿Qué se viene para el continente? Siempre sacamos algo, ¿verdad? Aparece algún fenómeno y o una generación de buenos jugadores y se potencian y sigue, ¿verdad?

no estoy viendo el partido, pero por los números le está yendo bien a Vallejo en el partido. Está dominando. Ganó el primer set. Quebró en

en este segundo set, el saque de Trabaglia. Está ganando 4-2 y está 0-30. Servicio del italiano. O sea, podría ponerse 5-2. Por eso digo, le está yendo bien, sin ver el partido, matemáticamente.

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5-2 para Vallejo. Está con grandes chances de ganar el segundo set. Está sacando 15 iguales. Podría cerrar 6-2. Esperemos que sea así.

Viajamos hasta Santaní, nos está escuchando desde la aplicación, desde paraguay.com, nuestra querida Mabel Cardoso. Buenos días, Víctor, excelente jornada para todos. 26 graditos en Santaní, en este crudo invierno paraguayo, dice. Acá estamos con 25, mi querida Mabel.

Finalizó el partido, ganó Vallejo, Dani Vallejo a Stefano Trabaglia. Cuartos de final abierto de Nordea. 7-6, tiebreak 7-5 en el primer set. Y 6-2. Les decía que

sin ver el partido, parecía que estaba muy favorable por los números, por la matemática, a favor del paraguayo. Y así fue, 6-2 el segundo set. Avanza entonces Dani Vallejo.

Javi dice, Javi Gil, el argentino que vive hace 20 años en Paraguay. Víctor, espero que como Argentina nos representa, lo haga también Paraguay. Que con este retorno al Mundial, los dirigentes de la garra guaraní sepan orientar a la albirroja para que tome la posta y nos represente también, dice. Ojalá. Pero siendo honestos y autocríticos, falta mucho, mucho, mucho, mucho. Alguna vez cuando tengamos tiempo, muchos seguramente saben la historia de cómo era el fútbol español y cómo cambió.

La Furia Roja se le decía a España. No sé si se autodenominan todavía de esa forma. Y era porque eran fuertes, rústicos, peleadores. España 82, el que vio, se va a acordar, siendo locales, eran de esa forma. 86, hasta que en el 88 desembarcó de la mano del Barcelona Johan Cruyff y cambió la historia del fútbol español. Coste que él no dirigió la selección española, pero influenció en las carreras de los técnicos y todos los que están dirigiendo, Guardiola y compañía. El propio Luis de la Fuente tiene algo de Johan Cruyff. 38 años después, España está cerca de su segundo título. En el 2010 ya fue fantástico ese equipo, y la forma que jugaba y la forma que lo ganó. Se puede cambiar, se puede. Lleva tiempo, lleva tiempo. Pero debe existir una voluntad política de parte de los dirigentes, que son los que manejan finalmente. Yo no digo que se juegue igual que España, pero se pueden buscar cambios.

Estamos en la última hora de programa, 8 con 15 minutos, vamos hasta las 9. Después se viene Migue Torcida, con Parada Mix hasta las 12. La Municipalidad de Asunción informó que autorizará únicamente la remoción de 17 árboles dentro de la Plaza Uruguaya. Luego un nuevo relevamiento técnico realizado con participación de vecinos, representantes del Ministerio de Obras Públicas y el Consorcio Palma. 34 querían remover, al final el 50%, 17 árboles.

8:26, transitando minutos finales del programa. Cargaron última losa para unir puente bioceánico. Ya está eso. Déficit fiscal anualizado ya llega a 2,6%. Serían 1.700 millones de dólares aproximadamente el déficit. En Ciudad del Este, vacaciones, perfumes, celulares y notebooks lideran las ventas en Ciudad del Este. Precios de combustibles tardarán en estabilizarse. Ya esto habíamos leído días atrás. Expo Empleo atrajo 2.000 personas para 1.410 cupos disponibles.

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domingo la final del Mundial. La FIFA entregará anillos a los campeones del Mundial 2026. Aparte de el trofeo y las medallas que se entregan tradicionalmente, por primera vez en la historia de la Copa del Mundo, los futbolistas de la selección campeona recibirán un anillo conmemorativo. Se fabricarán 2026 anillos numerados. 30 serán entregados

a los integrantes del equipo campeón. Y los restantes, 1996, saldrán a la venta como productos oficiales de colección. ¡Qué negocio! ¡Qué buen negocio! Acá no especifica el monto, el costo, pero saldrán a la venta 1996. 30 serán para los jugadores y el cuerpo técnico serán de los campeones.

0: Saludos para Julio que se reporta desde la ciudad de Luque. Buenos días, Victoria Audiencia. Buenos días, Radio Mix. Tira tu candidato a ganar el título el domingo. Puedo adivinar, ¿verdad? Pero igual no quiero que escribas. Curso de posgrado MAU para brasileños en Asunción. ¿Se descubrió esto? Ahora. ¿Te acuerdas que hablábamos así, bro? Vamos por el tema de Loma Prieta. Loma de Janeiro, decíamos. Yo creo que si hay una presencia masiva de extranjeros en una zona buscando o estando en un rubro determinado, ya tiene que ser motivo de alerta. ¿Por qué? ¿Para qué? Se tiene que hacer ruido. Ahora sí, investigan. Descubren curso posgrado MAU para brasileños en Asunción.
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Bueno, gente, llegó el momento de despedir el programa de este día viernes 17. Tenemos una temperatura de 25 grados, agradable. Ya llegó Miguel, se está sacando el abrigo porque realmente está cálido el día. Va a ser cálido a caluroso. 35 grados, julio.

35 la máxima para hoy y va a ser un fin de semana caluroso. 34 mañana, 32 el domingo, inicio de semana, 32 grados el domingo, lunes 31. Así que va a ser un fin de semana caluroso. Si tienen planes al aire libre, hay mucho para hacer. Y agréguenle que no se estiman lluvias, sin precipitaciones. Pero va a seguir este viento fuerte, algunas veces molestoso incluso. Viento del norte, noreste, va cambiando un poco. Se va a mantener esto hasta el lunes al menos. 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Para los amantes del tenis, ganó Dani Vallejo. Está en semifinales del torneo en Suecia. Bien por el paraguayo. Está bien temprano. Hoy juega Olimpia a las 20. Ya les dije que hay un link para los que no tienen cable o no tienen la posibilidad de estar en algún evento, quieren ver el partido, el celular en YouTube, Flamengo TV. Flamengo TV, hay transmisión en español y en portugués, como quieras. Así para ver al Olimpia de este segundo semestre, no es versión 2026. Olimpia ya ganó el torneo de apertura, es la prosecución de la temporada, así. Así que para verle a Brian Romero, el nuevo, y después prácticamente todo lo mismo, ¿sí? Richard Sánchez, Richard Ortiz, Alfaro, Tim Pei, hay que ver si juega algunos minutos. Me voy, gente. Ya se viene Miguel Torcida con Parada Mix. Hasta el lunes, chau.

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1: Con 7 minutos, ¿cómo están, amigos? Estamos arrancando un nuevo programa de Parada Mix a través de la 90.3 FM. ¿Quién te saluda? Miguel Torcida, y te acompaño hasta las 12.

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Espero que súper bien. Bueno, se pueden comunicar conmigo para hacer los pedidos a través del 0972-9191. Seguirnos también en Instagram como @radiomix-py. Nuestra página web www.radiomix.com.py. También saliendo en vivo desde paraguay.com. Y bueno, mucho para comentarles el día de hoy. Tenemos la agenda cultural en breve nada más, las actividades para el fin de semana, la noticia loca de la mañana, un poco de música, de cine y bueno, buenas canciones sobre todo que pueden hacer los pedidos también, que voy a estar pasando como siempre hasta las 12. Arrancamos con buena música. Esta mañana que tenemos actualmente 25 grados de temperatura, hoy se espera un día bastante caluroso y con un cielo despejado en Asunción. Bienvenidos.

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2: Muy bien, estamos de vuelta a 9:34. 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Touch me now. 35 grados de máxima el día de hoy en Asunción, mucho viento en toda la jornada, mañana 26 de mínima, 34 de máxima, también un día muy ventoso, y el domingo estamos cerrando la semana con un día nublado, ¿sí? 24 de mínima, 32 de máxima en Asunción. Para el lunes arrancamos la semana con una mínima de 17, máxima de 29 grados, nublado por la mañana y el sol está saliendo nuevamente por la tarde. Seguimos escuchando buena música. A la vuelta hablamos de la agenda cultural del fin de semana.

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Muy bien, estoy de vuelta, amigos. Seguimos con Parada Mix hasta las 12 y tengo las actividades que pueden empezar a hacer ya durante todos estos días, ¿sí? Por ejemplo, hay teatro gratis para toda la familia. Están anunciando el Festival Internacional para Niños en Asunción del 20 al 26 de julio. Sí, pueden ir anotando ya a partir de este lunes que viene. Pueden ya empezar a tener justamente datos de esto porque va a venir la quinta edición del Festival Niñas y Niños al Teatro. Este evento va a reunir 12 espectáculos gratuitos, talleres de formación y artistas de Paraguay, Argentina, Brasil y Colombia. La Sala La Correa abre nuevamente las puertas para recibir a uno de los principales espacios dedicados a las artes escénicas para las infancias justamente en el país, ¿sí? Y además también durante toda la semana el Festival Niñas y Niños al Teatro ofrece una programación que busca fortalecer el intercambio artístico internacional. Les quiero comentar sobre la grilla artística porque contempla funciones para toda la familia con propuestas que combinan humor, poesía, música y juego. Este grupo, que va a ser el encargado de la apertura, justamente va a subir a escena a reconocidos elencos con obras como Vida y Vuelta de dos payasos. También tenés Jardín de Amor, Abracadabra, El Gato con Botas, entre otras producciones. Y te repito nuevamente la fecha, va a arrancar a partir de este lunes, ¿eh? Por otro lado, también quiero decirte que Julio tiene nuevas propuestas al sonido paraguayo, ¿sí? Local. Hay nuevas tendencias ahora que están sonando justamente en el playlist de la gente. Y bueno, por ejemplo, Indie Pop. Sí, ya puedes ir escuchando esta banda Cielo Ámbar, que presentó su primer álbum de larga duración titulada Crónica de un Naufragio. Este material cuenta con 8 canciones que, si bien encuentran en su línea el indie pop, los oyentes pueden escuchar también una fusión de estilos como el rock, la música electrónica y otros géneros bastante variados, ¿eh? Por otro lado, también comentar de que hay folclore paraguayo nuevo. La cantante y la compositora Jazmín del Paraguay lanzó su nuevo sencillo denominado Por Todas, siendo un adelanto de su próximo álbum. En este caso, la letra de la canción nace desde el alma y la identidad de la cantante, siendo un himno de sonoridad, memoria y resistencia. También, por otro lado, ¿qué puedes escuchar? Bueno, el cantautor nacional Pablo Ortiz lanzó su nuevo sencillo Mitaí del Río,

emotiva creación dedicada a su padre. Él también hace música y bueno, es guitarrista, ¿sí? Ganador del Festival Nacional del Cosquín, en este caso Luis Félix Ortiz. La canción viene acompañada de un emotivo videoclip realizado por Belén Duarte con dirección creativa y producción de Norma Friedman. Así que bueno, hay algunos artistas nacionales que van lanzando nuevas canciones. Ya puedes ir escuchando lo nuevo que se viene durante el día de hoy, el fin de semana. Si quieres armar tu playlist de música nacional, bueno, también por otro lado, Barrio Chino continúa consolidando su propuesta musical con el lanzamiento Vos Sos, su cuarta canción, ya disponible en todas las plataformas digitales. Así que bueno, hoy no tenemos teatro, pero sí tenemos música nueva. Puedes armar tu playlist de artistas nacionales para ya ir escuchando el fin de semana. Y como te decía, sí, a partir del lunes que viene, desde el 20, se está realizando la quinta edición del Festival Niñas y Niños al Teatro. Más adelante, voy a estar comentando justamente que se viene el 31 el estreno, ¿sí?, de La Bayadere. Estamos hablando del Ballet Clásico y Moderno Municipal de Asunción, que a partir de fin de mes está presentando su segunda propuesta dentro de este año 2026. Así que próximamente voy a tener entradas para estar sorteando acá en el programa. Seguimos escuchando buena música. Esto es Parada Mix y vamos hasta las 12.

Muy bien, estamos de vuelta, seguimos escuchando buena música y hablemos de Tiendas Gonzalito, porque hoy es viernes y hay una cocina a gas Tokio, Flamex Negra, en este caso, que tiene un precio espectacular y además también te viene con un vidrio y un juego de ollas Tramontina. 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Y se viene el final del mundial, la final el día domingo, ¿sí? 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Bueno, hay una nueva película de Christopher Nolan que es La Odisea. Llegó el día de ayer a los cines nacionales. Tiene un elenco espectacular, ¿eh? Te voy a decir algunos artistas, por ejemplo, o actores que están en esa película: Annie Hathaway, Robert Pattinson, Lupita Nyong'o. Tenés también a Tom Holland. Bueno, Tom Holland, que viene ahora con la nueva película en breve, nada más, a fin de mes, con la nueva de Spider-Man, ¿eh? Y esta película tiene que ver justamente con la acción y con el suspenso, en donde hay una epopeya mitológica que sigue la historia de Odiseo y su largo viaje a casa de 10 años de duración tras la guerra de Troya, ¿eh? Así que bueno, te vas a encontrar una película medio de época, pero actualizada a lo que es con la tecnología de ahora, con las imágenes de ahora, con el cine actual, ¿sí? Y con una película realmente que va a ser bastante atrapante desde el inicio. Así que bueno, La Odisea.

de Christopher Nolan y con este elenco que obviamente no defrauda, ¿eh? Imagínate los nombres: Tom Holland, Annie Hathaway, Robert Pattinson, Lupita Nyong'o. No, tenés acá realmente para elegir y quedarte después con tu personaje favorito en la película. Así que bueno, es una opción para poder ver el fin de semana La Odisea, la nueva película de Christopher Nolan. Seguimos con buena música. Estamos con Parada Mix hasta las 12. 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

Muy bien, estamos de vuelta. Estamos llegando casi a las 11 de la mañana. Estamos hasta las 12 también con Parada Mix y luego se viene Daniel Españolísimo. Estamos escuchando de fondo Wonderwall de Oasis porque Liam Gallagher discutió con un usuario en las redes y terminó revelando si Oasis

Vuelve a los escenarios en el año 2027. ¿Será que vuelven otra vez? Bueno, mientras opinaba sobre el partido de Argentina con Inglaterra, el músico reveló información valiosa para todos los fans de la banda. La semifinal, que ya sabemos se jugó contra Argentina, no solo significó un triunfo histórico para la selección, sino que también una oleada de memes, comentarios en redes sociales y reacciones justamente de grandes estrellas, entre las que se encuentran Liam Gallagher. Estuvo el otro día también Mick Jagger en el estadio viendo el partido. Sí, estuvo presente ahí Mick Jagger. Bueno, a minutos del terminado el partido, de terminado este juego, ¿qué pasó? El líder de Oasis publicó un mensaje en el que reconoció el triunfo de Argentina sobre su país y a su modo felicitó al equipo. A pesar de las eternas rivalidades entre los países, Gallagher tiene un fuerte vínculo con Argentina y su público. Sabemos que a ellos les encanta tocar allá porque, bueno, les reciben de una manera increíble, ¿no? Cada vez que va a tocar Oasis a Buenos Aires, por ejemplo, hay una marea de gente saltando, coreando los temas, haciendo pogo. La verdad que son muy fanáticos de Oasis en Argentina. Y bueno, por lo que el enfrentamiento en la cancha le generaba sentimientos encontrados, fue lo que dijo. Además, también mi respeto a los muchachos. Nadie tiene un derecho divino a ganar el mundial. Felicidades a Argentina. Ganó el mejor equipo, es lo que decía Liam Gallagher. A seguir adelante. Bueno, y hoy el músico también volvió a mostrarse activo en la red social X y respondió al comentario de un usuario, ¿verdad? Por el lado positivo, no tendremos que escuchar esa canción de Oasis por un buen tiempo, fue lo que dijo el internauta, el fanático, haciendo referencia al hit Wonderwall, ¿no? Que estamos escuchando de fondo. Pero el músico no se quedó callado y con su respuesta pareció anticipar los planes al futuro de Oasis, ¿no? Bueno, lo estarás escuchando todo el próximo año, fue lo que le dijo Liam Gallagher, ¿no? Más o menos dándote a pensar de que podría haber una nueva gira de Oasis en el 2027. Así que bueno, lo vas a estar escuchando todo el año que viene, es lo que le decía Liam Gallagher. ¿Se acuerdan que se agarró también con el cantante de Maná cuando iban a tocar con... En este caso, no solo tocar, sino que iba a jugar Inglaterra con México. Le dijo al cantante de Maná que le iban a ganar 5-0. En general fue esto, ¿verdad? Pero bueno, le respondió Fer de Maná diciéndole 5-0. Bueno, prepárate para el domingo, le dijo en su momento. Así que bueno, siempre tirando leña al fuego Liam Gallagher, ¿no? Con los comentarios. Por otro lado, también en el hilo, una usuaria se mostró sorprendida por el hecho de que Gallagher no estuviera enojado por el resultado. Soy súper espiritual y veo el panorama general, fue lo que dijo la fanática. Así que bueno, un poco de todo. Se agarró con los fanáticos, estuvo respondiendo. También. Un usuario le dijo que iban a dejar de escuchar Wonderwall y él le dijo el año que viene te la vas a tener que bancar. O sea, tiró una data así como un adelanto de que podría haber una gira nuevamente de la banda el año que viene. Voy a estar informando de esto obviamente, ¿no? Hacia finales del 2026 probablemente nos enteremos si es que Oasis va a estar nuevamente en los escenarios el año que viene. 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Ahora sí, sigue la música. Esto es Parada Mix y vamos hasta las 12.

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1: Muy bien, estoy de vuelta, 11:30. 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Tenemos las efemérides en esta mañana. Bueno, un 17 de julio de 1949 nace el bajista de Black Sabbath, Geezer Butler. Es considerado uno de los pioneros del heavy metal. Junto con el guitarrista Tony Iommi, el vocalista Ozzy Osbourne y el baterista Bill Ward, formó Black Sabbath en 1968. La banda fue responsable de la creación de un sonido oscuro y pesado, con letras que exploraban temas como el horror y la guerra. También por otro lado, un 17 de julio de 1962, Elvis Presley publica el tema She's Not You. También un 17 de julio de 1967 fallece el músico de jazz John Coltrane. Y para cerrar, un 17 de julio de 1968 se estrena la película Yellow Submarine de los Beatles en el London Pavilion. La trama de la película de animación sigue las aventuras de los Beatles mientras son convocados al idílico Pepperland para ayudar a liberar a sus habitantes de la opresión de los Blue Minis, unas criaturas malvadas que odian la música y han sumido a Pepperland en la tristeza. Así que bueno, unas efemérides para compartir con ustedes en este viernes. Sigue la música, amigos, y a la vuelta estamos llegando a la parte final de Parada Mix.

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Muy bien, momento de ir cerrando el programa. Me voy retirando, amigos, pero ya se viene Daniel Españolísimo en breve, en minutos nada más, para arrancar Sabor Mix y con las recetas de la mañana. Así que quédate en sintonía de Radio Mix 90.3 FM. Soy Miguel Torcida. Buen fin de semana para todos. Que sigan disfrutando de este calorcito, ¿eh? Tenemos calor de verano, 35 grados de máxima el día de hoy en Asunción, sin lluvias durante todo el fin de semana también. Así que bueno, vamos a continuar con la temperatura elevada por lo menos hasta el día domingo. 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Nos escuchamos nuevamente el lunes a partir de las 9. Chau.

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Hola, hola, hola, muy buenas tardes, bienvenidos a Sabor Mix. Claro que sí, como todos los días, de lunes a viernes. Dani Chef, el españolísimo, así me puedes encontrar en redes sociales. Te voy a acompañar hasta las 2 de la tarde, hasta las 14 horas, con más música, buena música. Además, ya te avanzo el tema de hoy, vamos a estar hablando del asado, ¿eh? 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Reiterarme en que te puedes comunicar con nosotros vía WhatsApp al 09-7291-91 y también que estamos sonando por internet en www.desdeparaguay.com y www.radiomix.com. Ahora sí, te dejo con más música, buena música, y en un ratito estoy de vuelta aquí en Sabor Mix. ¡Dale!

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Bueno, muy bien, y llegó el momento de hablar. Hoy vamos a estar hablando del asado y sobre todo los cortes más populares y tradicionales para el asado aquí en Paraguay. Ya lo sabes, son la costilla, especialmente la costilla ancha, también hay costilla fina, pero o la banderita, pero bueno, lo ideal aquí en Paraguay, costilla ancha. Ahora hay una que se llama costilla ventana, que es espectacular. También tenemos la picaña o tapa cuadril y el vacío. Estos son los cortes que a mí más me gustan, Se caracterizan también por su terneza y jugosidad. Además, son ideales para acompañar, bueno, pues con mandioca, con sopa paraguaya, etcétera. Bueno, te quiero hablar un poquito de la costilla, que es la reina indiscutible del asado paraguayo. No hay asado donde no haya costilla. La verdad es que la costilla ancha ofrece un sabor intenso y una textura muy jugosa al cocinarse lentamente. Y me dirás, ¿y cuánto tiempo? Bueno, mínimo 2.

horas y media, tres horas, y a partir de ahí todas las horas que les quieras dar. Sí, hay gente que le tira cinco o seis horas, muy tranquilo el fuego, primero lo ponen por la parte del hueso, luego le van dando la vueltecita, o sea, para gusto los colores, pero como te cuento, la costilla para mí es el, vamos, el corte estrella. Luego tenemos la tapa cuadril, la picaña, aunque yo ahí me atrevería a decir que la colita cuadril también es un corte muy bueno para hacer a la parrilla, para hacer asado, ¿eh? Incluso más que la tapa cuadril. A mí me gusta mucho la colita, es muy blanda, nunca sale mal. ¿Ves que hay veces que la tapa cuadril te sale a lo mejor dura o lo que sea? Con la colita cuadril no te va a pasar en la vida, hazme caso. Bueno, y hablamos de la tapa cuadril, de la picaña. Bueno, también es uno de los cortes más populares aquí en Paraguay. Y claro, como tiene esa capa de grasa gruesa, se va derritiendo lentamente y aporta un sabor intenso y delicado. Y luego además, cuando te comes un trocito con un poquito de mandioquita así o con un pancito, esa grasita se deshace en la boca. Oh, espectacular, ¿eh? Qué rico, me está entrando hambre. Por otro lado, uno también de mis cortes, yo tengo la costilla y luego el vacío. El vacío para mí no puede faltar en un asado. Aunque dicen muchas veces que es el corte del obrero, del no sé qué, nada que ver. Es un corte que no tiene hueso, además es una carne blanda, se hace rápido. A mí, para mí es uno de mis cortes preferidos, ¿eh? Pero bueno, comunícate con nosotros vía WhatsApp. 097291 91, te voy a estar leyendo. Bueno, el vacío, un clásico corte parrillero, más magro, como claro, es alargado y fibroso, lo que hace es que sea muy jugoso, y si se cocina respetando su tiempo, se puede servir en tiras y queda muy bueno. Además, también hay otros cortes que no se llevan tanto, pero yo te aconsejo que lo hagas, como el bife de chorizo o el ojo de bife, pero tiene que ser un corte grueso, ¿de acuerdo? Y son cortes tiernos, también dentro hay marmoleo, la grasa intramuscular está metida dentro de la carne, lo que lo hace también más jugosa, lo hace más suave. También, bueno, aquí en Paraguay, bife de chorizo y ojo de bife de excelente calidad. Y luego, pues diferentes cortes también que se utilizan, la entrañita, la famosa entraña, el matambre. Tanto el matambre vacuno como el de cerdo. A mí personalmente me gusta muchísimo más el de cerdo, pero bueno, son cortes más finos, de cocción más rápida y perfectos, son perfectos para servir como picadita o entrada antes de que esté la carne principal. Y luego, bueno, pues no hay ningún asado también sin chorizo, ¿verdad? Sin chorizo, el típico, variedades diferentes, desde picantes, tradicionales. Y luego también veo mucho, claro, el precio de la carne está muy por las nubes y cada vez se utiliza más el pollo también en la parrilla, se tiran unos mulos de pollo, se tira también costillita de chancho, también le queda muy bueno, ¿eh? Diferentes cortes para diferentes bolsillos y también para diferentes gustos. Te dejo ahora con más música, buena música, y en un ratito volvemos hoy hablando del asado para preparar la final del Mundial el domingo. Hasta ahora.

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Bueno, y seguimos hablando del asado. Hemos estado hablando hace un ratito de los cortes. No te he hablado de las guarniciones, pero ya sabes, ensaladas, ensalada de arroz, de papa, ensalada Waldorf. Hay un montón de ensaladitas riquísimas, ensalada mixta. Y luego la sopa, la chipaguazú. Por supuesto, la mandioca, que no puede faltar. El pan Felipe, el pan de queso, el pan de queso, que nos ha llegado de Brasil para quedarse. Menuda, eso es droga, papá. Por otro lado, también, bueno, te tengo que hablar porque mucha gente me pregunta: oye, Dani, para hacer un asado, ¿qué cantidad de carne tengo que hacer? Bueno, te cuento un poco, ¿vale? La regla general es calcular entre 400 y 500 gramos de carne cruda por persona adulta. Bueno, y esta medida incluye el peso con hueso, ¿sí? Como, por ejemplo, en el asado de tira o en el costillar, ¿sí? Y también para los niños te digo que se calcula aproximadamente la mitad, unos 200 o 250 gramos, ¿sí? Bueno, para tener una estimación aún más precisa te cuento: 500 gramos para hombres, 300-350 gramos para mujeres y unos 200-250 gramos para niños. Yo incluso me atrevería a decir que 150-200 ya van bien, ¿eh? Porque si luego tienen guarnición, también no hemos hablado, pero los locotes con huevo, los locotes con queso, el zapallo cremosito ese que ahora te lo ponen tipo fundí. O sea, la verdad es que también hay que tener en cuenta que durante la cocción la carne pierde entre un 15 y un 30% aproximadamente de su peso, ¿sí? A esto en cocina se le llama merma. Bueno, y es por la pérdida de grasa y por la pérdida de agua también. Además, bueno, esta cantidad, estos 500 gramos, se pueden reducir a unos 350 por persona si vas a incluir también muchos acompañamientos, como te decía, como mandioca, chipaguazú, sopa, ensalada, heredia. Y si hay picadas previas, pues también. Aunque bueno, como siempre digo, tampoco pasa nada si te pasas con la carne, porque si sobra al día siguiente te puedes marcar un guisito carretero, una pasta, una lasaña rápida o un fideo, un tallarín fácil de carne, ¿de acuerdo? O sea, que no te lo pierdas. Así que así queda, te lo voy a volver a repetir: 500 gramos por persona de carne en hombres, entre 300 y 350 en mujeres. También todo esto es muy generalizado, ¿eh? Hay que luego, oye, si se juntan mujeres que tienen mucho barea, pues métele un poquito más. Y niños, entre 150 a 250 gramos por persona. Bueno, después de hablarte de esto, después de darte estos tips a la hora de hacer el asado, te dejo con más música, buena música, y en un ratito estoy de

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Bueno, muy bien, y llegó el momento de ir cerrando el programa. Ya se viene Natasha, ya se viene Destino Mix, así que te dejo en buena compañía. Y lo más importante de todo, con más música, buena música. 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Gracias por hacer posible este espacio. Se nos quedó en el tintero hablarte de cómo encender el fuego de la parrilla, ¿de acuerdo? Nunca, por favor, ni con alcohol, ni con pastillas de encendido, ni nada de eso, ¿sí? Como mucho, un papel de cocina con un poquito de aceite, le puedes poner un poquito de azúcar también si quieres, y eso le prende fuego, lo pones en el centro y eso te va a ir sin ningún problema. Además, no te va a dejar ningún tipo de químico, que es el problema, ¿sí? Luego hay algunas resistencias que llaman a la luz, conectadas, que te lo prenden solo sí. Pero mi consejo, no utilices, por favor, pastillas de encendido. Después de darte esto, bueno, que tengáis buen resto de jornada. Y mañana no tendremos programa, ya estaremos para el lunes. El lunes más, pero no mejor, porque es imposible. Hasta el lunes, chavaletes.

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Bienvenidos a Destino Mix, tu destino musical. Yo soy Natalia Barrera y te vamos a acompañar hasta las 16:30 horas con la mejor selección de clásicos de los 70, 80 y 90. Los grandes éxitos que nunca pasan de moda. Llegamos con una tarde súper espectacular en Asunción, ideal para empezar a vivir el fin de semana. Tenemos una temperatura actual de 32 grados, súper agradable, y lo mejor de todo, que se va a mantener este fin de semana. Por supuesto, también ya estamos empezando a palpitar la gran final del Mundial 2026. Este domingo, Argentina y España se estarían enfrentando por el título en un partido que promete ser histórico. Así que bueno, tenemos mucha info para compartir contigo. Desde ya también te quiero invitar a que te vayas sumando a las redes sociales de la radio para conocernos un poco más. En el Instagram nos podés encontrar como @radiomix_py. A mí me encontrás como @uchisnatalia. Y por supuesto, también queremos leerte y nos cuentes desde dónde nos estás escuchando y que hagas tus pedidos musicales a través del WhatsApp de la radio al 0972 9191. Esto es Destino Mix. Acomódate y subile el volumen.

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grados la temperatura, tenemos una sensación térmica de 35 grados. Es realmente un veranillo retrasado, pero se siente súper agradable. ¿Y qué dice Meteorología del fin de semana? ¿Cómo va a estar el clima? Meteorología anuncia un fin de semana marcado también por las altas temperaturas, con máximas que llegarán a superar los 35 grados. Así que bueno, vamos a disfrutar un fin de semana súper caluroso. Para el día de mañana tenemos una máxima de 34 grados y una mínima de 26. El día domingo, el día del final del Mundial 2026, tendremos una máxima de 32 grados y una mínima de 26. Va a estar cielo parcialmente nublado, vientos moderados, luego variables. Es realmente mucho viento, muchísimo viento estos días. Bueno, tenemos mucha info para compartir contigo. Desde ya vamos a arrancar con el tema del último partido de Argentina contra España. No, perdón, Argentina. El último partido de Argentina. La FIFA rechazó, contra Inglaterra, digo bien. La FIFA rechazó el reclamo de Inglaterra y no sancionará a la selección argentina. Recordemos de que un cartel tiraron a la cancha que habían metido los fanáticos y los jugadores. Abrieron ese cartel y la FIFA rechazó el pedido presentado por Inglaterra para sancionar a la selección argentina tras un canto también sobre las Islas Malvinas que hubo. El reclamo surgió luego de que se viralizaran imágenes de la celebración del plantel. Sin embargo, la organización decidió no avanzar con ninguna medida disciplinaria y dio por cerrado el caso. Por otro lado, la FIFA entregaría 30 anillos a los campeones del Mundial por primera vez en la historia. Por primera vez en la historia de la Copa del Mundo, los futbolistas de la selección campeona recibirán un anillo conmemorativo y además del tradicional trofeo y las medallas. Se fabricarán 2026 anillos numerados, 30 serán entregados a los integrantes del equipo campeón y los 1996 restantes saldrán a la venta como productos oficiales de colección. Cada pieza será personalizada y contará con un certificado de autenticidad. ¿Ustedes qué opinan acerca de esto? Y por otro lado, la FIFA confirmó el árbitro para la final del Mundial entre Argentina y España. La FIFA confirmó que el árbitro encargado de impartir justicia en la final del Mundial 2026, que disputará Argentina y España el próximo domingo 19 de julio en New Jersey, el elegido es el esloveno Slavko Vincic, quien tendrá como asistente a sus compatriotas Tomás Klancic y András Kovacic. Además, el jordano Adam McAdam ocupará el rol del cuarto árbitro durante el encuentro decisivo. El juez europeo ya dirigió a la selección argentina en una ocasión recordada. Estuvo al frente del debut del equipo de Lionel Scaloni en el Mundial 2022, cuando Arabia Saudita sorprendió a la albiceleste y se impuso 2-1. Aquel resultado fue el comienzo de una campaña que terminó con Argentina como campeona del mundo. Así que el árbitro oficial es el esloveno Slavko Vincic. 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Le mando un saludo gigante a Cristian, que se está comunicando con nosotros a través del WhatsApp de la radio. Cristian Dozano dice: buenas tardes, princesa hermosa, ¿todo bien? Te quiero pedir una canción. Saludos, besos. Excelente como siempre. Muchísimas gracias por comunicarse con nosotros. Te seguimos acompañando con buena música.

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minutitos pasan de las 15 horas y seguimos disfrutando de buena música por la 90.3 Radio Mix. 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Bueno, y este Mundial 2026 trajo mucha polémica de muchas partes, de todos lados. Bueno, y hablemos ahora de Robert Smith, porque él critica el show de medio tiempo que prepara la FIFA para el Mundial 2026. El líder de The Cure criticó la realización del espectáculo musical que estaría acompañando la final de la Copa Mundial de la FIFA 2026, convirtiéndose en una de las primeras figuras del mundo en la música de manifestar públicamente su rechazo a esta iniciativa. A través de sus redes sociales de la banda de The Cure, Smith reaccionó al anuncio del evento que será

curado por Chris Martin, y contará con presentaciones de Madonna, Shakira, Justin Bieber y BTS, apuntando directamente contra el presidente de la FIFA, Gianni Infantino, quien rebautizó como Gianni Infantoser. El músico también ironizó sobre la descripción del espectáculo como un evento revolucionario y respondió con un extenso acompañado de los hashtags pan y circo, por favor, simplemente déjense de... dejando en evidencia su rechazo a trasladar el formato del show de medio tiempo del Super Bowl a una final del Mundial. Bueno, realmente mucha polémica lo que generó este Mundial 2026, y bueno, muchas cosas también van a cambiar seguramente para el siguiente Mundial 2030. Nosotros te seguimos acompañando con buena música aquí en Radio Mix 90.3.

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0: 43 minutitos pasan de las 15 horas y seguimos disfrutando de buena música por la 90.3 Radio Mix. Y bueno, los chicos están de vacaciones. ¿Y qué actividades tenemos este fin de semana para que vaya la familia a compartir y a disfrutar? Porque se viene el segundo fin de semana del Reino Pixel, esta obra de teatro que fusiona videojuegos, interacción y donde toda la familia va a poder compartir y vivir una obra de teatro totalmente diferente. Ya esta obra escrita y dirigida por Eric Gehr, que justamente ahora estamos en contacto telefónico con él para hacer la invitación oficial para que vayan a disfrutar en familia esta super obra de teatro. Reino Pixel fusiona teatro, videojuegos, fantasía y todo lo que vos te puedas imaginar para vivir una obra totalmente diferente. Ya estoy en línea con Eric. ¿Cómo estás, Eric? Bienvenido a Radio Mix 90.3.
1: Súper bien, súper contento. Estamos, gracias por el espacio. Estamos demasiado emocionados realmente después de lo que fue este primer fin de semana hermoso que tuvimos. La gente realmente sale emocionada de esta obra. Los niños salen con el mensaje realmente dentro de ellos. Y eso es realmente lo más lindo de toda esta experiencia. Poder traerle a los niños una enseñanza de manera súper divertida, súper amena y que lleven algo para sí por el resto de su vida.
0: Y ahora la pregunta es, ¿qué es lo que más les sorprende a los niños cuando entran al reino de Pixel? ¿Qué es lo que más le va a llamar la atención? ¿Qué van a encontrar diferente entre esta obra y las demás?
1: Bueno, para comenzar, que estamos en el Teatro Latino, que tenemos nuestro proyector de mapping que es alucinante, tenemos unas gráficas alucinantes de inicio a fin. Cada uno de los momentos de la obra está respaldado por imágenes gigantes que le llevan absolutamente a todo el público dentro de la historia y que realmente sientan que están transportados dentro de un videojuego. Yo creo que esta apuesta es realmente muy genial, porque hoy en día los niños están acostumbrados a un contenido visual muy impactante con todas las películas, con todo el contenido infantil que hay hoy en día. Entonces nuestra propuesta es llegar un poco más a lo que ellos consumen dentro del teatro, llevarlo al teatro.
0: Realmente súper linda esta experiencia que van a vivir los chicos. Y la pregunta es, ¿de qué edad pueden asistir a ver esta obra de teatro?
1: Bueno, yo digo que es una obra para niños de 0 a 90.

0: 59 años.
1: Ah, ok, para ir en familia.
0: Claro, es una obra para ir en familia, porque para cada edad hay realmente algo dentro de la obra. Sí, de repente hay niños, hoy justamente me preguntó una amiga que tiene un hijo de 1 año y medio, le dije sí, pero por supuesto que vaya. Yo mi sobrina la llevaba al teatro justamente desde el primer año de edad, yo ya la estaba llevando al teatro porque está bueno que se acostumbren, que participen, y acá justamente con estas imágenes, con el movimiento, con las actuaciones, sí, los niños tal vez la trama no la van a entender completamente, pero está bueno que ya se vayan acostumbrando. Pero sí, la historia realmente está pensada más para niños de 5 a 12 años.
1: Espectacular.
0: Pero para cada edad van a tener algo así especial para ellos.
1: No, y realmente también vivir una obra de teatro totalmente diferente, porque sabemos que esta propuesta, por ejemplo, mezcla muchísimo también, como estábamos comentando, el mapping, las proyecciones, efectos especiales, y realmente es diferente para ir a disfrutar y vivir una experiencia totalmente nueva.
0: Claro, y está también pensada justamente desde el lenguaje infantil, desde la cuestión de la aventura, desde las series que ellos consumen y todo el lenguaje que ellos consumen, nos metemos dentro de ese lenguaje y estamos presentando esta aventura que está realmente, las actuaciones, los actores, está todo realmente para ir y disfrutar estos 45 minutos, gozar, reír y por sobre todo llevar una lección importantísima que es sobre seguridad digital.
1: Sí, eso es muy importante realmente también, ya que desde pequeños ellos sepan y entiendan el riesgo que corren al navegar o estar en internet, ¿verdad? Y así que es súper lindo de que la obra pueda transmitir eso y enseñar por sobre todo. Bueno, la pregunta, Eric, ¿horarios, Teatro Latino y dónde conseguimos las entradas?
0: Bueno, este fin de semana vamos a estar solamente el sábado a las 17 horas en el Teatro Latino. Las entradas se pueden adquirir a cualquier hora en la página de Tiquetea. Entonces, en cualquier momento que tengas libre, entras a la página de Tiquetea y puedes ver que tenemos precios, combos, de todo. Si de repente tenés personal pay, también tenemos un descuento de 25% en el total de la entrada. O si no, si realmente hay muchas personas que no les gusta comprar online, entonces pueden ir directamente el sábado a comprar en la boletería.
1: Así que la invitación está hecha, esta invitación para que toda la familia se desconecte por un momento y se sumerja en una aventura donde la imaginación, la tecnología y el teatro se combinan para crear un mundo del que nadie quiere salir. Muchísimas gracias, Eric, por el contacto. Sábado 17 horas, Teatro Latino, podés comprar y acceder a tus entradas ahí mismo para toda la familia de esta obra de teatro Reino Pixel.
0: Gracias a ustedes por el espacio. Les esperamos entonces este sábado en el Teatro Latino.
1: Muchísimas gracias por la comunicación, Eric. Así que bueno, ya saben, la invitación está hecha este sábado a las 17 horas, El Reino de Pixel, una producción realmente para vivir súper linda en familia y aprovechar también con los chicos, con los más peques que están de vacaciones. Nosotros te seguimos acompañando con buena música aquí por la 90.3 Radio Mix.

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Bueno, así vamos llegando a la parte final de esta programación viernes aquí en Destino Mix. Yo soy Natalia Barrera, fue un placer hacerte compañía. Yo me voy, pero en breve llega el compañero Roberto Pitu Willis y más tarde Galli López con Vanessa González para hacer música entre copas. Te deseo que tengas un excelente fin de semana. De igual manera, te puedes quedar prendido en la 90.3 para seguir disfrutando de buenas canciones. Yo me voy, nos escuchamos el lunes a partir de las 14 horas. Que tengas un lindo fin de semana. Chau, chau.

Esto es Top Mix y te voy a estar acompañando hasta las 18 horas, ¿eh? Qué viento norte que hay, ¿eh? Cierren todas las puertas, el viento norte nos tiene que entrar en la casa, chicos. ¿Cómo andan todos? 16 horas con 23 minutos en toda la República del Paraguay. Un calor, será 31 grados la temperatura. Está calorcito, ¿eh? Está calor, ¿eh? Pero acá igual nosotros le ponemos muy buena onda. Comunicate al 0972-90191. Pedime el tema que quieras, que lo vamos a colocar. Sonando de fondo Guns. Tema del 87. Temazo. Acá arranca.

Bueno, seguimos, señoras y señores, escuchando Footloose. Había una película que se llamaba Footloose, que era del 80 y algo por ahí. Estaba buenísima, en donde en un pueblo no se podía bailar porque era pecado.

Creo que era con Kevin Bacon, creo que era la película, me parece. Voy a averiguar, ¿eh? 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Escuchando de fondo Footloose, así como te dije, vamos a ver cómo es el nombre del actor de la película. Y después tengo algunas curiosidades del mundo del rock. Atendé esta. Bueno, yo me fui a ver esta película en el cine, imagínate. Imagínate, papá. Hace rato. Sí, como dije, Kevin Bacon, el actor de la película. Ahí está. De la música que estás escuchando. Estrenada en 1984. Imagínate. Yo ya me fui a esa época al cine a ver la película. Qué loco será, ¿eh? Bueno. También estaba Lori Singer, John Lithgow, Diane West y Sarah Jessica Parker. Ella era Rusty. Espectacular, tiene que verla. Por más que sea una película vieja, está buena verla, ¿eh? Bueno, atiendan esto. Curiosidades del mundo del rock. La canción de Doors, Light My Fire, fue la primera canción escrita por Robbie Krieger en su vida como guitarrista de la banda. Atendé esta. En 1958, Jimi Hendrix obtuvo en el colegio en todo el año solamente una mala calificación, una F en clase de música. Parece un chiste hoy. Obvio. Todo excelente y en música, una F. Bueno, por otra parte, John Lennon, admirador de Chuck Berry, tomó prestado un verso de la canción de Berry, You Can Catch Me, para su canción Come Together, y fue demandado posteriormente por los administradores de Berry. Bueno, por otra parte, en la portada del álbum Load de Metallica se comenta que lo que realmente aparece no es ni fuego ni lava, sino que sangre de oveja. Dios mío, qué gol. Eso no creo. Y esta última. Ozzy Osbourne, viste que él siempre comía paloma y eso al final, ¿verdad? Entonces agarró y masticó una cabeza de murciélago. Y él pensaba que era de goma, pero había sido que era de verdad, boludo. Qué asco será, qué asquita. Bueno, curiosidades del rock, chicos. Siguiente bloque, vamos con el pronóstico del tiempo, porque cambia totalmente el clima, les cuento, ¿eh? El veranillo de San Juan vino tarde. Seguimos escuchando a Kenny Loggins con el tema Footloose.

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bien, seguimos, señores, señores, aquí en Top Mix. Por supuesto que sí, vamos a hablar porque hoy es viernes. 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Qué bueno está el bajo de esta música, ¿eh? Siempre quise tocar el bajo. 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Pronóstico del tiempo, cómo se va a comportar el clima y ya les digo que va a ser calor, papu, ¿eh? Hoy es viernes 17, lo da 35 de máxima.

35 de máxima. Qué bárbaro será. Qué calorcito. 24 de la mínima. Calurosos cielos escasamente nublados, vientos moderados a fuertes del norte. Un ventarrón ideal para hacer volar la pandorga. En el buen sentido de la palabra, ¿sí? No se vayan a confundir, chicos. Bueno, sábado, 18. 34 de máxima, 26 la mínima. Caluroso cielo parcialmente nublado. Vientos moderados a fuerte del norte. Para seguir haciendo volar la pandorga. ¿Tenés una pandorga? Hacela volar. Esta época de pandorga luego, ¿eh? Julio, agosto. No me acuerdo antes cómo hacíamos volar la pandorga. Impresionante. Altísimo. Sí. Después jugamos guerra de... Yo me río nomás. Pero jugamos guerra de pandorga. Porque ahí en la puntita de la cola poníamos un gilet. Y ahí vos le tenías que cortar la línea al otro. O sea, se le iba a su pandorga. Domingo 19, 32 máxima, 26 la mínima. Caluroso, cielo parcialmente nublado, viento moderado del norte. Y luego variables. A que si varía, es lluvia, ¿eh? Lunes 20, 31 máxima, 22 la mínima. Ya va bajando la temperatura nuevamente. Caluroso a cálido, cielo mayormente nublado, viento del norte. Y luego rotando al sur. Y el martes, atención, 20 de máxima, 18 la mínima. Ya baja la temperatura. Fresco, cielo mayormente nublado, vientos del sur y lluvias dispersas. Seguimos con Bronski Beat con el tema White.

es Two Princes, temazo, aquí sonando en Top Mix. Bueno, tengo un top 10 de las mejores bandas que hubieron y que hay. El ayer, el hoy y el mañana. Según el Billboard, según la gente. Atendé esta.

Vamos a ir de la décima a la primera, porque hay 50 mejores bandas, pero hice un resumen. La número 10, The Velvet Underground. La número 9, Sly and the Family Stone. 8, The Clash. 7, The Who. 6, Nirvana. 5, Queen. 4, Led Zeppelin. 3, The Beach Boys. 2, The Rolling Stone. Y 1, The Beatles. Ahí está, escuchando, hay un top número, top 10. La primera que gana es The Beatles. Le sigue The Rolling Stone, ¿verdad? The Beach Boys. Pensé que Led Zeppelin, por ejemplo, sería mejor que The Beach Boys. Cuarto, Led Zeppelin. Quinto, Queen. Yo no la pondría a Queen, por ejemplo, en puesto número 5. Nirvana, está bien. The Who, The Clash. No sé, che. Díganme ustedes. ¿Ustedes piensan que The Beach Boys tendría que estar en puesto número 3? ¿Y Queen número 5? No puede ser. No puede ser. Esto es según el Billboard Internacional, ¿eh? No sé en qué se habrán basado. Pero las tres primeras, The Beatles, The Rolling Stone y The Beach Boys. A criterio de ustedes, 0972-9191. Escuchando The Cure, In Between Days.

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grupal del barrio. A modo de comentario, ¿verdad? O sea, es que hay falta de agua. No falta agua, pero poca presión de agua. En Los Laureles, en Mariscal Estigarribia, en Recoleta, en Villamor. Cada vez hay más, o sea, no hay más, al contrario, hay menos agua. O sea, hay mucha falta presión de agua. Yo calculo que debería ser por la cantidad de edificios que se están construyendo. ¿Será que se hizo una previsión? No una previsión, pero ¿será que se hizo una trazabilidad de lo que podía insumir en agua? O sea, lo que podía ocupar cada edificio de litros y litros y litros de agua, ¿verdad? Y, no sé, haber agrandado, por ejemplo, los tubos, algo, los caños, ¿verdad? Yo no sé si hicieron, yo creo que no hicieron, porque yo en ningún lugar vi que se rompió la calle para poner unos tubos gigantes. Porque a medida que haya más edificios, ponerle en un edificio cuántas personas hay, que son personas que utilizan agua. Y cada vez hay menos presión de agua. No sé si se hizo esa trazabilidad, así por decir, ¿verdad? Si se armó una estructura, una base para decir, che, mira, acá el día de mañana van a haber tanto edificio, bueno, vamos a tener que poner unos caños más gruesos, o vamos a tener que, no sé si lo lograron hacer o no. No quiero hablar peor, pero lo único que sé es que cada vez hay menos presión de agua. A medida que hay más edificios, menos presión de agua. ¿Qué es esa? En fin. Bueno, seguimos escuchando la música, amiguitos.

Muy bien, seguimos, señores, señores. Ya prácticamente un momento de ir cerrando. Ya está el señor Calle López con música entre copas. Estamos escuchando The Human League. Luego de fondo se escucha The Police, Message in a Bottle. Temazo, ¿qué lo que es? Del 79, papá. Yo no había nacido todavía. Le envío un cariño enorme a mi querido compañero de canal de Telefuturo, a Cristian Pérez. Él en su época, en época de juventud, él era un gran atleta. Él corría 100 metros planos, corría maratones. Y lo más simpático es que siempre ganaba las carreras por una nariz. Impresionante. ¿Viste ese que ganó por una cabeza? Él ganaba por una nariz. Así que un cariño enorme a Cristian Pérez, mi querido amigo. El único ser humano que él ya hoy, 17 de julio, él ya está oliendo la primavera. Impresionante. Así que un cariño, Cristian. Está un poco resfriado por eso el viento que estamos teniendo. Así que un cariño enorme para vos, Cristian, mi amigo. Te quiero mucho. No estornudes más, por favor. Queremos que pare este viento, ¿sí? Bueno, los dejo, amigos, con esta música de Police, Message in a Bottle.

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Bienvenidos a Música Entre Copas, a Radio Mix 90.3 FM, más música, buena música. Arrancamos la entrega más esperada, la de viernes. ¡Qué maravilla! Llegamos vivitos y coleando al viernes. ¡Qué gusto da, eh! Hoy, esta tardecita aún, pero la noche apunta a varios lugares. Podemos estar hablando de eso. Te vamos a hacer compañía hasta las 21 horas. Nos dedicamos a la vitivinicultura, sin dejar de lado otras bebidas fermentadas, toda la coctelería, bebidas destiladas, arte, espectáculos, eventos y música, claro que sí. Somos Música Entre Copas en nuestro año 18. 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

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Bueno, canciones tenemos de las mejores, de todos los tiempos. Aquello, mi compañera y gran amiga Vane González está un poco delicada de salud, así que no va a estar con nosotros lastimosamente hoy, ¿sí? Si quieren pueden acompañarme al 0972-9191. 0972-9191. Estoy pensando qué vino les voy a regalar, porque les voy a regalar un vino. Voy a pensar qué vino les regalo y en el próximo bloque les digo. Entonces tienen que escribirme a saludar nomás. Ahí ya está. Y al final del programa hacemos un sorteo democrático acá. Canciones de las mejores. Arthur Garfunkel junto con Paul Simon hicieron ese dúo Simon and Garfunkel. Capos. Mr. Robinson, de 1967, clásico como se merece, Radio Mix, o los oyentes de Radio Mix, 90.3 FM, más música, buena música, volvemos enseguida.

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Qué buena canción, ¿eh? Ellos son The Ocean Blues, son de Hershey, Pensilvania, Estados Unidos. Vinieron a Paraguay un par de veces. En su último álbum hicieron una música llamada Paraguay My Love, homenajeándonos a nosotros. Se enamoraron de Paraguay, ¿eh? O de la paraguaya, que es lo que más normalmente suele pasar. Así es. Nosotros somos Música Entre Copas, estamos en Radio Mix 90.3 FM, más música, buena música en

esta tardecita de viernes. Todo es lindo el viernes, ¿eh? El licenciado Humberto Quintana pide Benjamin Orr in Circles. Benjamin Orr, nacido como Benjamin Orzechowski. Él fue parte de la banda llamada The Cars, liderada por Rick Ocasek. Pero él cantó las canciones que más me gustan de The Cars. Él cantó Drive y cantó Just What I Needed también. ¡Qué bárbaro! Capo, y su carrera en solitario muy, muy interesante. Muy amigo de Benjamin Orr, el líder de The Cars. Bueno, y pide In Circles. Bueno, buen pedido, ¿eh? Luis Carlitos Pujol, mi gran amigo, profesor de tenis, un capo, pero de capo hablamos, ¿eh? Enseña en el Centenario, tiene muchos alumnos, le va muy bien, amigo de infancia. Él jugaba bien tenis. Yo entraba nomás a la cancha y así nomás. Hacía honor al amor hacia Víctor Pecci, el campeonísimo. El otro día vi una nota que le hicieron a Víctor Pecci y le preguntaron por Guillermo Vilas, gran campeón argentino. Si le llevaba a Víctor Pecci, ¿para qué le preguntaba por otro, verdad? Pero eso es mi manera de verlo. El clima está interesante, pero yo siento y sentí calor. Entonces hoy va a entrar esta cerveza, entrar, así decimos nosotros, esta cerveza Estrella Galicia, viene de España, es espectacular, a mí personalmente me encanta, pero no es una lager tradicional, es una Helles Sport Beer, conocida también como German Helles Sport Beer, también conocida como Dortmunder Sport o simplemente Sport. Cerveza lager de origen alemán, de color dorado pálido, cuerpo medio y un equilibrio perfecto entre maltosidad, no sé si inventé ya esa palabra, pero maltosidad de la malta, o sea, a la cebada ya se lo malteó, y amargor, el amargor que le ofrece el lúpulo, ¿sí? La base de malta, ligeramente dulce y crujiente, combinan con un final lupulado y seco. El lúpulo es lo que le aportó a la cerveza ese amargor, pero por sobre todo que dure más tiempo. Hoy en día una cerveza sin lúpulo no puede existir porque buscamos ese sabor, ¿verdad? Entre 4.8 y 6% de la oleada alcohólica, es un poco más fuerte que una Helles tradicional, una lager tradicional y hasta una Pilsener. Una Pilsner tradicional también, ¿sí? Recuerden que las Pilsen son cervezas que se crearon en una ciudad llamada Pilsen en Bohemia, República Checa, ¿sí? Así que de ahí viene la cerveza tipo Pilsen. Bueno, el amargor tiene un IBU entre 20 y 30, ¿sí? Y se elabora con malta Pilsner, levadura lager limpia, usa también lúpulos nobles alemanes como el Hellertau, ¿sí? Y agua rica en minerales. Que justamente eso fue. La historia viene ahí. En la ciudad industrial de Dortmund, 1894. Dortmund, que después, entre paréntesis, se convierte en la cuna del krautrock con bandas como, sí, una de las cunas, así como Düsseldorf también, ¿sí? Especialmente de Düsseldorf. Dortmund estaba ahí también a la sombra de todo eso. Allá por finales de sí, por 1894, 95, según cuenta la historia. La alta concentración de minerales del agua local, ¿sí? Especialmente en sulfatos, dio esta cerveza, este tipo de cerveza de carácter fresco mineral inconfundible, ¿sí? Para hacer un versus, no digo que sea mejor ni peor, ni mucho menos. Acá en el mundo de las bebidas, el que más te gusta es. No hay un versus. Pero frente a una Pilsner, la tipo Pilsner, tiene un perfil más maltoso, ¿sí? Y menos amargor de lúpulo. Bueno, versus una Munich Helles, tiene un cuerpo más firme, un color ligeramente más oscuro, que justamente la aporta ya la malta. Mayor contenido de alcohol, carácter más

salado y seco. ¿Sí? Así que Helles Sport Beer es el tipo de cervezas de la Estrella Galicia, y tanto ahí en Malandras como en Mercato La Caoba, que hoy tienen en draft, o sea, sería como nosotros le mal llamamos chop. Así es. Bueno, a ver qué dice Julio González, nuestro. Buenas tardes, Galli. Sí, hoy entra una Estrella Galicia, sí. Uy, Messier. Uy. Voy a regalar una botella Trapiche. ¿Qué les parece? Lo único que tienen que hacer es tirar un mensaje acá al 0972-9191. 0972-9191. Hola. Punto. Nada más. O lo que quieran escribir. Sin problema. Pueden poner una canción también. Sin problema. Voy a regalar el lunes. Tiene que venir acá por la radio. Estamos en Recoleta, Pacheco y Cruz del Chaco. ¿Sí? Casi la frontera de Villamorra. Pacheco y Cruz del Chaco. Y acá le doy una rica botella de Trapiche, porque el martes vienen 10 etiquetas nuevas de Trapiche en el evento en Deje Martes. Le voy a contar eso, va a estar muy bueno, pero le voy a regalar una botella, a uno le regalo, ¿sí? Así arranca la semana bien, ya nos quieren por toda la semana que viene. ¿Te parece bien? A Luis Carlos Pujol le dedicamos esta canción, Morrissey, mundialmente conocido él por ser el cantante de la banda de culto Death Metz, junto con Johnny Marr, gran guitarrista, fundador de la misma, Andy Rourke y Mike Joyce. Una canción que muchos se van a sentir identificados. The Last of the Famous International Playboys, de finales de los 80. Radio Mix, música entre copas. Volvemos enseguida.

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Buenísimo, así buenísimo. Así escuchamos a Benjamin Earl de su faceta en solitario, mundialmente conocido por haber sido parte de The Cars. Especialmente fue, hay una anécdota, bueno, Benjamin Earl in Circles, pero cuando fue Live Aid allá en 1985 y fue para la hambruna de un sector de África, y en el Wembley Stadium el gran David Bowie presenta en una pantalla gigante un video donde se le veía a los niños africanos realmente carenciados. El Live Aid también no solamente fue ahí, sino que fue también en Estados Unidos y en muchas partes del mundo. Bueno, dicho eso, cuando ese video presentaba a David Bowie, la música

que sonaba de fondo era Drive de The Cars y la canta Benjamin Orr. Ahí también The Cars se hizo muy famoso, a pesar de que la banda tenía un recorrido. Y también así, Benjamin Orr, que era la cara visible en los videos. En vivo sí, Rick Ocasek, el líder, era el que más aparecía y que más canciones cantó. Eso no me quería contarle. Bueno, tengo varios mensajes y voy a regalar una botella de Trapiche, que está muy buena. Acá me dice Puretón, dice. Está el programa. Puede ser una música, orquesta, Manovers in the Dark. Puedo participar, dice el oyente. El nombre me tiene que poner porque yo no sé quiénes son. Acá, por ejemplo, él ya... Y te vamos a poner la música OMD. Acá Ramiro, porque está en su nombre ahí, sí. Hola, Galli. Excelente programa. Quiero ganar la botella. Buenísimo, Ramiro. Ya está. Después está Cristian. Nos saluda Cristian Pérez. Me anoto para el premio. Pide una canción de The Killers para ir descorchando, dice. Buenísimo. Víctor Cabrera. Bueno. Sí, Julio González, sí. Ahí está. Buenísimo. Vamos ahí. Al final del programa hacemos un sorteito democrático. Y regalamos la botella de Trapiche. Viene a buscar el lunes, arranca bien la semana. Bueno, lo que sí que también un amigo me escribe y me dice que qué lindo sería una espirituosa, dice. Y vos sabés que mucha gente usa esa palabra bebida espirituosa y se le dice eso a cualquier bebida alcohólica destinada al consumo humano que se obtiene a través de la destilación de materias primas agrícolas fermentadas como cereales, frutas, uvas o caña de azúcar. O sea, primero se fermenta, se consigue el alcohol y después se destila. Porque a diferencia de los fermentados como el vino o la cerveza, estas bebidas pasan por un proceso de destilación que concentra su alcohol y sus aromas, alcanzando una graduación alcohólica mínima de 15% de volumen, ¿sí? ¿Y por qué le llamamos espirituosas? O sea, siempre hay que referirse a las bebidas destiladas. Y proviene del latín spiritus, que significa espíritu o aliento. Su origen se remonta a la alquimia medieval, cuando los destiladores observaban los vapores que emanaban durante la destilación y creían que estaban extrayendo la esencia, el alma o el espíritu puro de la materia prima. De ahí viene esto. Y son muy variadas, hay muchas bebidas destiladas. El whisky, espirituosa digo bien, el whisky, el ron. El whisky es destilado a partir de cereales fermentados, como la cebada o maíz, envejecido en barricas de roble. El ron también, obtenido en la caña de azúcar y sus derivados. O sea, nuestra caña es un ron, pero hay muchísimos ron a nivel global y todos están buenos. El vodka, ¿sí?, está caracterizado por su alto nivel de pureza y neutralidad, generalmente destilado de cereales o papas. Sí, muchos le llaman al vodka, no tiene casi ningún gusto y todo eso, pero los amantes del vodka sienten, obviamente, pues tienen sus matices. Otro puede ser el gin, ¿sí? Es destilado aromatizado con bayas de enebro, porque ese es el alma de todo gin, y otros botánicos, ¿sí? El brandy también, de la destilación del vino de uva, y todo, coñac, muchísimos. A eso se refiere bebidas destiladas. Bebidas espirituosas, discúlpenme. Bueno, dicho eso, vamos a estar hablando de unos cuantos cócteles porque el clima amerita. ¿Les parece bien? Pero nosotros vamos con canciones. Tenemos muchos pedidos, pueden comunicarse. Estamos regalando una botella de vino Trapiche, muy rico vino, teniendo en cuenta de que el martes está el evento en DG Market Sabores de Argentina, con 10 nuevas etiquetas ingresando a nuestro país, justamente esta gran bodega llamada Trapiche, ¿sí? Orquesta Manovers in the Dark son de Liverpool, Inglaterra. Paul Humphries, Andy McCluskey al frente. Una banda que tiene muchísimos hits. Cuando me piden una música de OMD,

me cuesta tanto poder elegir una, pero vamos a elegir esta con mucho sintetizador, mucha alegría, mucho viernes de 1980. Se llama Message y nosotros nos llamamos Música Entre Copas. 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

Esta canción Read My Mind del año 2006, 20 años. Qué barba, cómo pasa el tiempo. The Killers sonando acá en Radio Mix 90.3 FM. Más música, buena música. Estamos haciendo música entre copas. El clima amerita, queridos amigos, ¿eh? No quiero que se olviden. Los que quieran pueden mensajearnos 0972-9191. 0972-9191. Estamos al final del programa. Realmente tipo 8:30 lo voy a hacer. 8:30 de la noche. Voy a regalar una botella de vino de la bodega Trapiche. Por ahí normalmente uno se baja del auto o sale de la sala, no va a estar en ese momento. Como va a enviar un WhatsApp, yo personalmente le escribo y le digo que ganó y le espero acá el lunes. Cruz del Chaco y Pacheco. Pacheco y Cruz del Chaco, ¿eh? Acá en el barrio Recoleta. Así es, 0972-9191. Con simple saludo, ya está. Simple y sencillo. Como les dije, el clima amerita y un cóctel siempre viene muy bien, ¿sí? El cóctel es una preparación que sale de la mezcla armoniosa de diferentes bebidas. Generalmente incluye uno o más licores combinado con ingredientes como jugo, frutas, bebidas gaseosas, especias, almíbares también. Su objetivo es lograr una bebida equilibrada. Tiene que tener tres ingredientes, tres partes que tienen que estar bien equilibradas. El sabor, aroma y algo que es muy importante y muchos nos llevan en cuenta, pero sí cada vez más en Paraguay, presentación. Tu trabajo como bartender termina al presentar tu cóctel y debe estar perfectamente, ¿sí? Bueno, dicho eso, con alcohol la mayoría de los cócteles se basan en una bebida espirituosa, o sea, el gin, ron, vodka, whisky, tequila, algunos licores también, junto con otros aditivos. Hay también sin alcohol y se lo llaman mocktails, pero de eso no voy a hablar. Todo bien con los mocktails, ¿verdad? Pero acá no entro. Bueno, el tragos cortos, de acuerdo al volumen, o short drinks, bebidas concentradas, generalmente servidas sin hielo y menor cantidad, ¿sí? Puede ser el martini, el dry martini, un Manhattan, ¿sí? Después están los tragos largos o long drinks, bebidas más ligeras, puede ser refrescantes también, servidas en vasos grandes, con mucho hielo y complementados con jugos o refrescos. Ahí ya entran muchísimo y muchas mezclas también de bebidas. Ahí salen muchos cócteles. Entre ellos, uno de mis favoritos, si no es el más, es el Negroni, que tiene tres partes iguales de vermut, el rojo, Campari y gin, ¿sí? Ese cóctel es maravilloso para tomar despacito, un pequeño trago, y el timing tiene que ser bastante moderado, ¿no? Es estar tomando como una cerveza, porque ahí te vas a meter en problemas, ¿eh? El gin and tonic, que sigue siendo un cóctel fuertísimo acá en Paraguay y tiene una inmensa cantidad de variables, es impresionante el gin and tonic. El Aperol Spritz también, que su original es el Venetian Spritz, que ahora ya hay en Paraguay, por lo menos en el lugar donde me voy, a Mercato La Caoba y a Malandras Grill, ahí me voy y ellos tienen el Venetian Spritz, porque el Prosecco Mio Netto trajo el aperitivo para hacer, más puntualmente La Caoba, que están con nosotros, ¿verdad? Está en el aperitivo para hacer el Venetian Spritz, riquísimo. Es más seco que el Aperol Spritz, pero es riquísimo. Lleva este aperitivo, lleva Prosecco, o sea, el espumante que debe de venir de Veneto o Treviso y se hace la cepa glera. Ese es el Prosecco, es un espumante, un vino espumoso, y lleva agua con gas o soda, ¿sí? Ese es un Venetian Spritz. Y el Aperol Spritz, en lugar de

aperitivo lleva el bitter Aperol en sí, que tiene un toque dulzor y ahí entre amargo y dulce también te conquista. Cuando yo hablo de una variante o cuando decimos acá en Música Entre Copas y comentamos un cóctel o otro, o una cepa o otra, no, es que lo vamos a enfrentar. Esta no es una Copa del Mundo que tiene que ganar el domingo alguien, no. Cada que gana, sos vos, que sos el que elegís qué vas a tomar, qué te gusta más. Vos sos el que decidís, claro que sí. ¿Cómo están para una música? Pero de música hablamos, ¿no? Tiene muchísimo tiempo, 1963, de los Beatles. Qué buena música. Se llama I Saw Her Standing There. Un temazo. 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Volvemos enseguida.

La banda de la gran Chrissy Hynde, Martin Chambers, su baterista, que siguen hasta hoy en día en la banda, y James Hanneman Scott, Pink Fandom, ambos ya lastimosamente fallecieron. Pero The Pretenders de 1983, Middle of the Road, una canción bien, bien rockerita y muy bailable de ellos, Somos Radio Mix 90.3 FM, más música, buena música, estamos haciendo música entre copas en esta ya noche de viernes que viene con mucho, así que a salir, siempre es bueno salir, está bueno, hay muchísimos lugares

Celsius, ¿sí? Y ahí abrís y contanos qué tal, ¿verdad? Le voy a bajar un chiqui, si no mata engorda, dice. Y bueno, tenés 750 ml de chiqui ahí. Vas a pasar bien. 0972-9191. Amigos, el martes, pues el tiempo vuela. 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Después no diga que no te avisé, amigo o amiga, ¿eh? Buenísimo. Juki estuvo en Paraguay hace como 13 años por ahí, pero cuando vino acá hizo las de DJ. Juki es Peter Hook, fue miembro de Joy Division, abanderado del post-punk, junto con el gran Ian Curtis, Bernard Summer y Stephen Morris. Al fallecer a los 24 años, muy joven, Ian Curtis, que el 15 estuvo de cumpleaños, el resto de la banda reclutan a una tecladista llamada Gillian Gilbert y crean New Order, una banda fundamental en el sonido electrónico. New Order. Digo el sonido electrónico no porque no solamente hacía música electrónica, psico.

de los estandartes de la música electrónica. Y Hookie, cuando vino acá, hizo las de DJ. Pero allá por 1995, mediados de los 90, 94, 95, Bernard Summer tenía un proyecto con Johnny Marr, guitarrista de la banda The Smiths. Y bueno, con él y la colaboración de Neil Tennant y Chris Lowe de Pet Shop Boys crearon la banda llamada Electronic, que tuvo muchísimos éxitos. Stephen Morris ya estaba en pareja con Gillian Gilbert, que estaba dentro de New Order, y ellos crearon una agrupación llamada The Other Two. Y el señor Hookie, Peter Hook, reclutó a un vocalista llamado David Potts, y él creó una banda llamada Monaco. Tiene un discazo mediados de los 90, se llama Music for Pleasure, y de ahí viene esta canción, que tiene muchas otras canciones muy buenas, pero vamos a escuchar la banda creada por Hookie, Monaco, con What Do You Want From Me, acá en Radio Mix y en Música Entre Copas.

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Desde su séptimo disco, No Exit, esta canción de 1999, casi 20 años después, lanzaban un material Blondie, la banda de Debbie Harry, el gran guitarrista Chris Stein. Esta canción compuesta por uno que tuvo, o sea, que es conocido mundialmente por su trabajo con Blondie, el señor Jimmy Destri. Esta canción de rock alternativo llamada María fue el single principal de ese disco No Exit. Y Blondie también consiguen un récord de llegar al número uno en tres décadas, los 70, los 80 y los 90. Radio Mix 90.3 FM, más música, buena música, estamos haciendo música entre copas en esta entrega de viernes, en esta noche maravillosa que invita a salir, que invita a que seas feliz de algún lugar, que pases bien. 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

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Bueno, más tarde, ahora, en la última hora del programa, vamos a hacer muchos homenajes. ¿Por qué? Porque van a incluir los de hoy y de mañana. ¿Sí? Y el lunes haremos los homenajes del domingo y del lunes. Nada más y nada menos que el cantante de una banda que fue muchísimo tiempo en nuestra cortina, Sweet, esta banda muy buena, que Mick Tucker está de cumpleaños hoy. También vamos a hablar de Billie Holiday, que fallecía un día como hoy. Vamos a hacer un homenaje también, y varios, así que acompañanos, que tenemos un buen tramo de programa aún con excelentes canciones. Y estamos regalando una botella de vino Trapiche, que los vamos a hacer tipo 8:30 de la noche, ¿sí? Hay muchísimos anotados, así que solamente saludando, ahí ya estás anotado. Después yo te escribo al WhatsApp y te digo que ganaste la botella, ¿eh? 0972-9191, nuestro WhatsApp acá en Radio Mix 90.3 FM, más música, buena música. Los hermanos Mike y Ailey Score, conocidos por estar al frente de su banda Flock of Seagulls. Mucho New Romantic, pero también sintetizadores, también New Wave, claro que sí. Buena banda. The More You Live, The More You Love.

Así escuchamos a Wax con Right Between the Eyes de 1986. Qué buena canción, qué buena noche. Viernes en Asunción, Paraguay, alrededores, en todas partes. Qué bárbaro, qué gusto los viernes, ¿verdad? Gracias por acompañarnos acá en Música Entre Copas, en Radio Mix 90.3 FM. Más música, buena música. Bueno, Cristian Doldán nos envió un mensaje al 0972-9191. Y se anota también por la botella de vino Trapiche. Más o menos media hora hacemos el sorteo democrático y damos la botella, ¿sí? O sea, entregamos el lunes, acá en la esquina de Pacheco y Cruz del Chaco, en el barrio Recoleta. Acá estamos, claro que sí. Bueno, vamos a hacer algunos homenajes, ¿sí? Pero antes te quiero comentar un proyecto vinero muy interesante llamado Desquiciados Wines. Desquiciados Wines es una idea muy interesante, del cual se juntaron dos personas, del cual ellos trabajaron en varias bodegas y unieron sus fuerzas, Desquiciados Wines, para crear esta línea de vinos boutique muy interesante, del cual ya está en nuestro mercado de la mano de Nexo Bebidas Paraguay. Gonzalo Tamagnini y Martín Sesco se conocieron hace muchos años trabajando juntos para varios proyectos vitivinícolas dentro de Mendoza. Y un día dijeron, ¿por qué no hacemos vinos nosotros? Y ahí coincidieron en el nombre Desquiciados, porque se autoproclaman desquiciados ambos. Y empiezan a trabajar en Tupungato, Valle de Uco, Mendoza. Y lo que hacen ellos es compran de los mejores terruños, lo que para ellos le parece las uvas ideales para sus vinos, y lo vinifican. 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

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Ahí suena de fondo The Guess Who con su American Woman. Hey.

de sus fundadores, Randy Bachman, después fue creó una banda llamada Bachman Turner Overdrive, que tuvo muchísimo éxito también, ¿no? Pero no solamente estaba ahí él, estaba Jim Cale, Gary Peterson, Derek Sharm. Muy buena banda. Tuvieron muchos de 1965 a 1975, de 1977 hasta hoy en día. Buenísima la banda de Guess Who. ¿Pero por qué le estoy homenajeando a ellos? Porque un día como hoy, pero de 1970, esta banda canadiense, de Winnipeg son ellos, actúan en la Casa Blanca ante el presidente Nixon y su invitado, el príncipe de Gales. La petición de Nixon era que no interpretaran esta canción, American Woman, por sus letras controvertidas, supuestamente antiamericanas, supuestamente. Pero vamos a homenajearlos a ellos, fue una muy buena banda con un temazo. Acá en Radio Mix, 90.3 FM, más música, buena música. Y en Música No Te Copas, actuaron un día como hoy, de 1970, en la Casa Blanca, nada más y nada menos. The Guess Who, This Eyes.

del álbum X and Y del año 2005, tercer disco de Coldplay. Este es uno de sus grandes éxitos, The Hardest Part, sonando acá en Radio Mix 90.3 FM. Más música, buena música. Estamos haciendo música entre copas en esta noche de viernes, donde invita a salir el clima, está ideal. Estamos teniendo unos días casi de verano, ¿eh? Este es el invierno que conocemos, ¿eh? Que normalmente hace frío 4 o 5 días, después ya empieza un calorcillo hasta volver el fresco, hasta frío. Pero sí, este invierno tuvimos muchísimos días de intenso frío y no estamos acostumbrados a eso, ¿eh? Bueno, estamos en la línea de homenajes, queridos amigos, ¿sí? Y un día como hoy, 17 de julio, pero de 1959, fallecía Billie Holiday, mientras ella estaba arrestada por posesión ilegal de narcóticos. La cantante muere a los 44 años de edad en el Hospital Metropolitano de la ciudad de Nueva York, donde había estado desde el 12 de junio de ese año 1959, por años de abuso de drogas y alcohol, y eso le pasó la factura a esta cantante maravillosa, que ya sufría de cirrosis. Qué pena, ¿verdad? Eleonora Holiday Fagan, más conocida como Billie Holiday, apodada Lady Day, fue la cantante estadounidense de jazz, considerada una de las tres voces femeninas más importantes e influyentes de la historia de este género. Las otras son Sarah Vaughan y Ella Fitzgerald. Y Billie Holiday era maravillosa, sus canciones son espectaculares. En el álbum Red and Hand de 1988, la banda U2, más puntualmente Bono, Paul David Hewson, más conocido como Bono Vox, le homenajeó con una canción llamada Angel of Harlem. Fue en honor a esta cantante jazz maravillosa, que un día como hoy, pero de 1959, fallecía por años de abuso. Así que los abusos nunca, amigos y amigas. Vas a terminar así, muy joven, 44 años. YouTube, Angel of Harlem, Radio Mix, música entre copas.

Eye of the Tiger, Survivor, banda de Chicago, Illinois, Estados Unidos, Jim Pirorik y Frankie Sullivan, creadores de esta espectacular banda, y este es uno de sus mayores éxitos, sin duda alguna, de 1982, si mi memoria no me falla. Estamos en Radio Mix 90.3 FM, más música, buena música, haciendo música entre copas. Gracias por acompañarnos. Momento de hacer el sorteo. Voy a hacer el sorteo, ¿sí? De la botella de la bodega Trapiche. Bueno, voy a bajar y subir ahí todos los mensajes

me quedo en uno. Democrático totalmente esto. Ahí está. Humberto Quintana, ¿sí? Él pidió una canción de Benjamin Orr, así fue su mensaje, ¿eh? In Circle. Bueno, papá, te voy a escribir a él ahora mismo al WhatsApp, ¿acá? Bueno, puede pasar a buscar de 18 a 21 horas el lunes en la calle Pacheco, esquina Cruz del Chaco, el barrio Recoleta. Acá estamos. ¿Y por qué la bodega Trapiche decidí regalar este vino? 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Me gusta esta rapidez, ¿eh? Rápidamente vamos a hacer un homenaje a Michael Thomas Tucker, más conocido él como Mick Tucker. Nació un día como hoy, pero de 1947, en Harlesden, Brent. Y ahí, de ahí viene este baterista, vocalista y cofundador de la banda de glam rock llamada Sweet. 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Bueno, ahí su canto, escuchamos de fondo The Velvet Underground y esta música Femme Fatale.

Femme Fatal, qué buena música, ¿eh? Parte del álbum de Velvet Underground and Nico, uno de los casos de la historia de la música protopunk, maravilloso. Esta banda de Velvet Underground que tenía como cantante a ella, a Nico, que un día como el de mañana, pero de 1988, en Ibiza, fallecía ella por un traumatismo de cráneo, culpa de un accidente de bicicleta, ¿eh? The Velvet Underground, una de las más grandes bandas de todos los tiempos, nada más y nada menos que Lou Reed ahí al frente. Y bueno, Nico estuvo en ese primer disco, estaba John Cale, Lou Reed, un genio, John Cale, maravilloso, Stanley Morrison, Maureen Tucker, y así es, pequeño homenaje para ella, porque The Velvet Underground no es para nada radio friendly, pero no quería dejar pasar que un día como el de mañana ella fallecía, pero en 1988. Así es, amigos, nos estamos yendo, ¿eh? 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Nos estamos yendo, amigos, ¿sí? Repito una vez más, nuestro ganador del vino es Humberto Quintana, ¿eh? 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Bueno, nos vamos, ¿eh? Vamos con una canción bien rockerita de finales de los 90 de la banda de los Roger Jordan y el gran guitarrista Noel Hogan. Ellos son de Limerick, Irlanda. Se llama The Cranberries. Promises se llama la música. Un temazo. Sean felices, pero cuídense mucho. Nos vemos, Dios mediante, el lunes, 18 horas, acá en Radio Mix 90.3 FM. Más música, buena música y música entre copas. Au revoir.